0: tu lado permaneces de pie.
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0: Erin, bienvenida a Entrevistas 418 para romper el hielo con nuestra audiencia aquí en Venezuela y en todo el mundo. ¿Cómo te sientes esta noche de estar aquí compartiendo tu música con cada uno de nosotros?
2: Amén, gracias Eliakim, gracias. Me siento muy agradecida de parte del Señor, el que nos permita estar en este programa de Entrevistas 418 compartiendo contigo, no solamente que puedan conocer nuestra música, sino también lo que hacemos en nuestro ministerio para el Señor. Esta oportunidad es muy importante y muy especial para nosotros, así que nuevamente gracias por la oportunidad que nos brinda de estar compartiendo con la radioaudiencia de Venezuela y a nivel mundial.
0: Erin, para nosotros es un excelente honor tenerte acá. Para quienes están conociendo tu trabajo hoy, quieren adentrarse un poco más en tu historia, conocer más de tus proyectos, conocer más de tu música, conocer más de tu ministerio. Cuéntanos, ¿cómo nace tu pasión por la música y en qué momento decisivo te diste cuenta de que este era tu llamado de parte de Dios?
2: Mira, esta pregunta nos llena siempre de mucha emoción, porque el poder mirar hacia atrás y ver, ¿verdad?, esos primeros comienzos que fueron muy importantes, muy decisivos, es importante. Nunca debemos olvidar de dónde Dios nos sacó, de cómo comenzamos, de cómo el Señor nos fue enseñando, cómo el Señor nos fue trayendo. Y en mi caso, pues crecí en un ambiente cristiano. Mi mamá fue la que en sí se esmeró en fomentar en mí esa área musical, y ella cantaba, así que ella también me fue entrenando, me fue comprando mis pistas, y desde temprana edad, desde muy pequeñita, ya yo cantaba y en la iglesia me daban partes. Y luego el Señor fue, mientras fui creciendo, fue trayendo palabra a mi vida. Recuerdo que en un sinnúmero de ocasiones el Señor traía predicadores y el Señor me hablaba, me señalaba y me decía: pongo un nuevo tono en ti. Y cada vez que el Señor, esa palabra venía a mi vida, era un pasito de crecimiento en mi voz que era muy, muy sobrenatural. Y luego pasaba un tiempo, volví, el Señor traía a otra persona de otro lado que ni conocía. Y volví, el Señor me decía: pongo un nuevo tono en ti. Y ese nuevo tono era algo sobrenatural, que yo mejoraba, que yo crecía. Así que así fue esos comienzos. El Señor fue trabajando, hablando a mi vida, diciéndome que iba a escribir canciones. Y yo soy de las que cuando el Señor me habla, yo no le doy lugar a la duda. Yo lo creo. Y rápidamente me acciono y me posiciono para comenzar a hacer eso que ya el Señor decretó para mi vida. Así que a muy temprana edad ya yo escribía. A mis 11, 12 años, 13 años de edad, ya yo me sentaba con la libreta a escribir, porque era lo que Dios me había hablado, y tengo canciones, y comencé a escribir canciones, y a creerle al Señor. Pero no fue hasta los 16 años donde el Señor me llama al pleno ministerio, y de ahí todo fue espuntando, donde más adelante pude comenzar a grabar, a hacer mi disco, y de ahí fue evolucionando todo, creciendo, y mi pasión por la música crecía más y más y más. Y este llamado directo, estas oportunidades donde el Señor comenzó a hablarme y a traer palabra profética hacia mi vida, fueron muy importantes para yo moverme y accionar ese llamado de parte del Señor.
0: Qué inspirador, qué hermoso es escuchar ese testimonio, qué hermoso es saber cómo Dios ha hecho en tu vida, qué hermoso es ver cómo has crecido. Y sin duda alguna sé que tu palabra va a inspirar a muchas personas que están escuchando, tu testimonio va a inspirar a muchas personas que están escuchando. Y como tú dices, no hay que dudar, ¿okay? Hay que creer. Y como dice tu tema musical, hay que permanecer de pie a pesar de todo. Hay que avanzar, hay que creer fervientemente en lo que Dios nos ha dado. Así que para los que están llegando ahorita, estás escuchando tu programa Entrevista 418, tenemos a nuestra invitada de la noche de hoy, Erin Dorami, y están escuchando, desde que empezamos el programa estamos escuchando el tema de fondo, Permaneces de Pie. Vamos, ahorita, Erin, vamos a una pauta comercial, a una pauta musical, vamos a escuchar Permaneces de Pie. Vamos, ahorita, Erin, vamos a una pauta comercial, a una pauta musical, vamos a escuchar un tema completo, vamos a colocar publicidad en nuestra emisora, pero al regreso estaremos de lleno en lo que es la historia de este tema. Permaneces de Pie. Recuerda nuestro número de contacto, +58 422 518 3677, +58 422 518 3677, y vámonos con pauta comercial, música, y ya regresamos. Esto es Entrevista 418, nuestra invitada de hoy, Erin Dorames.
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0: Bueno, amada audiencia de Radio Fe 418, estamos de vuelta aquí en tu programa de esta noche, Entrevistas 418, con mi persona, arroba Eliaquim Marín. Y seguimos conversando con Erin Doramis. Erin, entrando de lleno en tu nuevo sencillo que acabamos de escuchar, nos encontramos con un título muy fuerte, un título cargado de fe, un título que habla directamente de la vida de la persona. Y yo tengo que preguntar, ¿qué vivencia o momento en tu vida dio origen a esta canción? O sea, ¿por qué esta letra? ¿Por qué este título? ¿Por qué este tema musical? Queremos escucharte, Dorín. Erin, queremos escucharte. Queremos saber esta vivencia, este momento, cómo nació, cuál fue el origen.
1: Bueno, esta canción, la canción

0: que estamos promocionando, Permaneces de Pie, nació hace muchos años atrás y nace desarrollada bajo un talento o un don que el Señor me habló hace mucho tiempo atrás, en el cual me decía que yo iba a poder, que yo iba a escuchar música en mis oídos y que esa música iba a llegar como un estruendo a mis oídos y iba a poder escuchar instrumentos y iba a poder escribir lo que estaba escuchando y así es como nace Permanece de Pie y otras canciones que hemos grabado. Estamos tranquilos o estamos en medio de un sueño durmiendo y esta alabanza, melodía nace en mi pensamiento, la escucho audible como si tuviera unos audífonos y la escucho y la escucho y la escucho y la escucho y tengo que grabarla, me pongo a escribirla rápidamente. Y pero Permaneces de Pie en sí nació en un sueño donde me veo en medio de una lucha, de una batalla y el Señor comienza a hablar a mi vida y ahí en ese sueño es que nace Permaneces de Pie, basado al libro de Daniel capítulo 10 verso 11, donde la palabra nos registra, ¿verdad?, que Daniel estaba en medio de una lucha, de una batalla espiritual, orando para que el Señor le diera revelación, le hablara y le indicara, ¿verdad?, le hablara y le diera instrucciones y esa historia nos relata de cómo desde el preciso momento donde Daniel comenzó a orar, el Señor envió la respuesta, pero hubo oposición en los aires y durante 21 días Daniel estuvo orando y ayunando para que esa palabra, esa respuesta llegara a él. Y dice la historia, ¿verdad?, la palabra del Señor que descendió este ángel de guerra y tomó a Daniel, lo levantó desde el suelo porque Daniel se quedó inmediatamente sin fuerzas ante la aparición de este ángel y cayó al suelo y él lo levanta y lo pone sobre sus pies y es de ahí donde nace Permaneces de Pie, de esta base bíblica donde el Señor nos habla, ¿verdad?, que él nos sostiene, él nos levanta, él nos pone sobre nuestros pies para que estemos preparados para toda buena obra, preparados para la batalla, preparados para obtener la victoria que ya Él nos ha regalado. Así que Permanece de Pie es una canción que nos habla, nos inspira a ser perseverantes en el camino del Señor, a poder creer, a poder caminar en fe, porque es lo que Dios ha establecido para nuestra vida, para aquellos que somos sus hijos, para aquellos que hemos decidido servirle.
1: Qué espectacular lo que acabas de decir, el mensaje. Es hermoso ver cómo hoy en día tratamos de que nuestros temas musicales de verdad estén enfocados en la palabra de Dios, más de Dios y menos de nosotros. De verdad que el mensaje es poderoso y me alegro mucho de esta oportunidad de poder hablar contigo, Erin, escuchar tu testimonio, ver cómo este tema Permaneces de Pie va a impactar la vida de muchas personas. Pero también soy músico, soy guitarrista, aparte de pastor y director de radio. Pero hablemos un poco de sonido. ¿Cómo fue el trabajo en el estudio de grabación? ¿Qué elementos musicales elegiste para darle vida a este tema? Cuéntanos un poco de ese trabajo de producción, postproducción, edición allí en el estudio.
0: Mira, cada vez que nosotros nos llega una canción o nos llega el momento de elegir una canción para lo que es grabarla, yo tengo un equipo muy espectacular de trabajo. Mi equipo de trabajo es mi familia, mi esposo, mis hijos. Mi hijo mayor toca el piano, el hijo del medio toca la batería y ahora el pequeñito de la casa es el trompetista. artista. Entonces, ese momento de elegir las canciones, nos reunimos todos a trabajarla. Mis hijos y yo la grabamos en la casa, nos la trabajamos, la ideamos, y luego que nosotros ya estamos conforme y decimos sí, así es como la queremos, entonces es que la enviamos a

0: y aún en el video que grabamos lo destacamos, donde comienzan esos pies a dar golpes en el suelo como en señal de victoria, como en señal de que estamos sobre un fundamento firme, de que estamos sobre la roca, de que estamos de pie en la roca firme. Así que eso es casi siempre la forma que trabajamos al elegir una canción, pero elementos musicales que elegimos específicamente para esta canción, ese fue uno de los elementos que creo que se destaca mucho a través de la canción Permaneces de Pie.
1: Definitivamente esto es un trabajo arduo. Para los que están llegando, estamos en tu programa Entrevistas 418 con arroba Eliaquim Marín. Hoy tenemos un tema musical que hemos estado escuchando desde el comienzo, Permaneces de Pie. Nuestra invitada número uno de la noche, Erin Doramis. Así que vamos a escuchar precisamente este nuevo tema para que toda nuestra audiencia pueda disfrutarlo de manera completa en este momento, esta propuesta musical. Esto es Permaneces de Pie de Erin Doramis. Ya regresamos, vemos a publicidad y venimos nuevamente aquí, Entrevista 418, mi persona arroba Eliaquim Marín. Ya regresamos.

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0: Qué extraordinaria interpretación acabamos de escuchar. Permaneces de pie, de Erin Doramis. Nos están escribiendo al WhatsApp +58 422 518 3677. +58 422 518 3677. Erin, desde que la canción salió a la luz, tengo que preguntar, ¿cuál ha sido el testimonio o comentario que más ha impactado al público? Algo espectacular de la música es que la música, en especial la música cristocéntrica dedicada a Dios, habla al corazón, habla al alma, habla al espíritu, así como la palabra de Dios viva. Dios usa a los adoradores para que puedan hablar al público, y a través de la música enfocada en Dios, yo creo que mucha gente es tocada y mucha gente les llega al corazón, al alma, y esto levanta mucho testimonio, comentarios que sé que han impactado. Cuéntanos un poco de esto, Erin.
1: Bueno, te puedo decir que a Dios gloria hemos recibido, aún por las redes nos escriben, mira, esta canción estaba pasando por un momento difícil y esta alabanza me inspiró a permanecer, a esperar, a confiar, a poder adentrarme más en la oración, adentrarme más en la búsqueda para poder recibir respuesta. Pero también uno de los testimonios que más me ha impactado con relación a nuestra música es ver cómo a través de ella Dios le ha confirmado en el corazón el llamado, la palabra que alguien en específico, ¿verdad?, por no mencionar, estaba esperando, y oraba al Señor, pidiéndole al Señor que le respondiera, que tenía una interrogante, que tenía una preocupación, y luego dice, ¿verdad?, que escuchando música salió mi música, y cómo el Señor respondió a esa inquietud tan grande que tenía en su corazón, que se sentía muy abrumado, se sentía muy preocupado, y cómo nuestra música le ayudó y a entender que eso era lo que Dios estaba hablando a su vida, y toda preocupación se fue, toda lo que sentía que en ese momento lo abrumaba fue instantáneamente retirado de su mente y de su corazón, y fue como un aliciente, como una palabra de parte de Dios mismo para afirmar su pensamiento en él, para afirmarlo en la verdad, para afirmarlo en su promesa. Así que creo que este testimonio, y al igual que otros muchos que han llegado a nuestros oídos, han sido muy, muy impactante, y que de alguna u otra manera nos confirman y nos recalcan, ¿verdad?, de que lo que estamos haciendo, vamos por buen camino, por decirlo así, y que lo que estamos haciendo nos está dando resultado para la gloria y la honra del Señor, porque todo lo que hacemos lo hacemos para Él. A algunas personas pensarán que cuando escuchamos esto es para que nos sintamos bien con nosotros mismos y nos aplaudamos, pero no, aplaudimos al cielo, aplaudimos a Dios, porque a Él es que damos la gloria. Él es quien hace el trabajo en los corazones, Él es quien trabaja en la vida de aquel que está en necesidad, y esa es nuestra mayor satisfacción, el poder saber que nuestras alabanzas glorifican a Dios, lo engrandecen, y que a través de ella Dios se glorifica en el corazón, para traer firmeza, para traer fortaleza, para traer esa inspiración necesaria a las personas que están huecas, están vacías o están sin rumbo fijo, y que el Señor los dirige y les da, ¿verdad?, ese giro para que puedan buscar, para que puedan orar, para que puedan enfocarse en Él y entender de que estoy aquí, espérate, estoy aquí, tienes que mirar hacia acá, tienes que mirar hacia mí. Esa es la satisfacción más grande que podemos sentir, cómo Dios se glorifica, cómo Dios hace, porque al fin y al cabo, ¿verdad?, nuestro objetivo en medio de la música siempre es impartir la palabra del Señor tiene que estar envuelta. Aquellos que conocen de nuestra trayectoria y escuchan nuestra música se dan cuenta, ¿verdad?, de cómo la palabra está impregnada en nuestras canciones, y cómo esa palabra que dice la misma Biblia, ¿verdad?, que es viva y es eficaz y va a hacer la obra en el corazón, así mismito sucede en el corazón de las vidas. Así que estamos regocijados, contentos de ver la obra maravillosa que Dios hace a través de nuestra música.
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0: Erin, qué satisfacción escuchar lo del fruto que con tanto esfuerzo has podido abarcar a través de esta canción. Es impresionante, y lo decías tú y lo confirmo yo, ver cómo la música habla a las personas y llega en el momento preciso a la vida de cada persona. De verdad, la música dedicada a Dios es algo que impacta y va mucho más allá, y más en estos tiempos. Además de esta gran canción y de todo el esfuerzo que han invertido, cuéntanos, Erin, ¿qué más viene en camino? ¿Qué tal fue la presentación del video? ¿Qué, algún próximo lanzamiento, proyecto? ¿Qué tienes en agenda que nosotros podamos estar atentos y ver todo lo que tú estás haciendo junto con tu equipo de trabajo?
1: Pues mira, sí, tenemos proyectado muchas cosas. Una de las cosas que estamos trabajando es que estamos trabajando en varios libros que no hemos podido finalizar, porque cada vez el Señor nos da más y más y más y más, y estamos trabajando no solamente en el área musical, sino también escribiendo libros, y eso es algo nuevo que viene por ahí. Estamos trabajando con varios temas que ya tenemos en una lista de espera para ser trabajados, para ser grabados y para decidirnos cuál va a ser el próximo. Así que todavía no nos hemos decidido al fin cuál va a ser la próxima alabanza que vamos a tirar. Actualmente estamos acá en Miami, llegamos hace unos días aquí en Miami porque fuimos nominados en los premios Sublime Gracia, y estamos acá que vamos a participar también en lo que es presentando nuestra música. Así que vamos a tener ese tiempo de presentar nuestra música aquí en Sublime Gracia. Tenemos dos nominaciones en estos premios, que es Artista Femenina del Año, pero también Permaneces de Pie recibió una nominación en estos premios como Canción del Año. También hemos sido nominados en Palmeras Music Award, que ahí también hemos sido nominados, y también ayer anoche nos enteramos que estábamos nominados en otros premios en Atlanta, a AMCA 2026. Así que creo que estamos envueltos en muchas cosas, en ensanchar nuestras estacas para la gloria y la honra del Señor. Estamos también todavía en lo que es nuestro tour Permanece de Pies. En Puerto Rico estuvimos un mes ministrando la palabra de Dios, pero también en medios dando a conocer nuestra música. Ahora, de saliendo el domingo, estaremos llegando a Puerto Rico nuevamente, donde tenemos varios compromisos cantando y predicando la palabra. Así que nos esperan tiempos hermosos. Estamos en el tiempo del Señor, caminando y haciendo su voluntad para seguir presentando nuestra música y seguir presentando lo nuevo que ya Dios ya en su pensamiento ha decidido para nuestra vida. Con relación al video, mira, datos curiosos, porque nosotros la canción la habíamos terminado hacía meses, como 3 o 4 meses antes de grabar el video, y habíamos decidido que no íbamos a tirar la canción hasta que tuviésemos el video, porque ya en experiencias anteriores lanzábamos la canción y decíamos que íbamos a grabar el video y seguíamos posponiendo y luego la canción se quedaba sin video. Así que esta vez dijimos, no vamos a lanzar la canción hasta que tengamos el video. Pues así lo hicimos, y esperamos alrededor de 4 meses, 5 meses, ni recuerdo exactamente cuántos meses eran, pero fueron unos meses largos. Y pues por falta de tiempo, porque mi esposo es el que hace la grabación del video, pues en medio de esto cayó una nevada y mi esposo se tuvo que quedar sin trabajar en la casa. Y ahí es donde yo le digo, espérate, que ahora es el momento, porque está sin trabajo, vámonos, nos vamos a tirar en medio de la nevada y vamos a grabar el video, porque este es el momento oportuno para hacerlo. Y en medio de ese frío, de esa nevada, grabamos el tema Permanece de Pie. Pero vino muy bien porque nos hace entender que esas batallas son como esa nieve, ¿verdad?, que nos impide en ocasiones o nos limita o trata de limitarnos en nuestro caminar, en nuestra perseverancia. Las condiciones a nuestro alrededor buscan en ocasiones detenernos, buscan en ocasiones limitarnos, pero nosotros no podemos ser de los que miran hacia atrás o de los que sueltan el arado. Nosotros tenemos que permanecer y permanecemos firme cuando nuestra mirada está puesta en el blanco de la soberana vocación. Los que confían en Jehová son como el monte de Sion, que no se mueven, sino que permanecen para siempre. Así que este video tiene muchos elementos importantes que están relacionados a las circunstancias de la vida, poniéndolo, ¿verdad? Lo vemos visual con la naturaleza, pero tenemos que aplicarlo al ámbito espiritual para poder, ¿verdad?, entender todo lo que el Señor nos está hablando a través de esto.
0: Excelente agenda. Espero que Dios sea con todos ustedes allí en Miami y que Dios te siga usando en gran manera. Erin, vamos a descansar un poco, vamos a tomarnos un cafecito, vamos a respirar, dejamos respirar a la audiencia, vamos a colocarles el tema a la audiencia para que lo siga escuchando. Vamos a nuestra última pausa de la noche, nuestro bloque publicitario. Al regreso leeremos algunos mensajes del público y Erin nos dirá dónde podemos seguir su trabajo. Y recuerda al 58422-518-3677. Ya regresamos.

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0: Erin, ha sido de verdad todo un honor, un privilegio compartir contigo este tiempo. Ya casi estamos llegando a nuestro último bloque, aquí en Entrevistas 418 con arroba Eliakim Marín. Por la noche de hoy, ha sido un gusto compartir con Erin Doramis en este lanzamiento oficial. Erin, para toda la gente que quiere agregar tu música, que quiere reproducir tu música, que quiere conocer de ti, de tu ministerio, que quiere seguir pendiente de todo lo que tú haces, ¿en cuáles plataformas digitales, redes sociales te podemos encontrar?
1: Mira, nosotros estamos en todas las plataformas digitales, habidas y por haber. Nuestra música la pueden conseguir donde quieran, incluyendo, ponen mi nombre con la canción en Google y ahí van a tener todas las plataformas disponibles donde están nuestra música. Estamos en Instagram como Erin Doramis, estamos en Facebook como Erin Doramis Román, en YouTube Erin Doramis Román, en TikTok como Erin Doramis. Y les invito a todo aquel, ¿verdad?, que puedan y que esté escuchando esta entrevista, que nos busquen por las redes sociales, que nos sigan, y que puedan también escuchar nuestra música y compartirla de igual manera para que otros también puedan ser bendecidos y puedan conocer un poquito de todo, ¿verdad?, lo que Dios está haciendo con nuestra vida.
0: Erin, qué privilegio haber compartido contigo aquí en Entrevista 418. Queremos agradecerte profundamente por haber compartido este espacio con nosotros y en el nombre de Cristo Jesús, la mayor y más grande de las bendiciones, todos los éxitos. Llegando al cierre del programa, quisiera, Erin, que compartieras con nosotros algún mensaje, una reflexión final que quieras dejar a nuestros oyentes. Aquellos que necesitan escuchar que a pesar de las pruebas aún permanece de pie. ¿Qué mensaje puedes compartir con nuestra audiencia aquí en Entrevistas 418? Erin Doramis, te escuchamos.
1: Mira, el mensaje que yo le diría a todo aquel que está pasando por situaciones, pruebas, dificultades, es que esto es parte. Hay muchas personas que han dicho, ven al Señor que no vas a sufrir, ven a Dios que no vas a sufrir. Y no es así, Jesucristo tuvo que padecer. Y Él mismo nos dijo a través de su palabra que en el mundo tendréis aflicción. Estamos en un mundo de prueba, de dificultad y de sufrimiento. ¿Qué tenemos que hacer? Mire, confiar en el Señor. Él dice, vas a tener aflicción, pero yo he vencido. Él ha vencido y los que estamos con Él hemos vencido. Romanos capítulo 8, verso 37 nos habla de que nosotros ya hemos vencido. Somos más que vencedores. Así que las pruebas en nuestra vida no son, ¿verdad?, o no están para destruirnos o para detenernos. Son parte de lo que Dios utiliza para moldearnos, para que le conozcamos y para que sigamos dependiendo de Él, que es nuestra fuente inagotable de fortaleza. Él multiplica las fuerzas al que no tiene ninguna. Así que es Dios mismo, es Dios el que utiliza las pruebas para que produzca en nosotros aquellas cosas que son necesarias en nuestro carácter, en nuestra vida espiritual. Dice la palabra del Señor que la prueba produce en nosotros paciencia y produce un sinnúmero de otras cosas que son importantes para nuestro desarrollo espiritual. Así que aquel que está pasando pruebas o dificultades, en ocasiones, ¿verdad?, nos limitamos, nos encerramos, nos encerramos en nuestro dolor, dejamos de ver la realidad, dejamos de ver que hay un Dios que está al tanto, hay un Dios que te está diciendo estoy aquí, hay un Dios que te está cubriendo, hay un Dios que te está dirigiendo, aunque tú no lo veas, aunque tú no lo sientas, porque en ocasiones, como te digo, estamos muy encerrados en la prueba, estamos mirando demasiado la prueba y no estamos mirando al Dios que permite las cosas para nuestro bienestar, porque pensamientos de bien y no de mal son los que Él tiene para con nuestra vida. Entonces, amado hermano que estás padeciendo o que estás sufriendo, permanece en la fe, permanece en la verdad, permanece y cree que el Señor no te deja, que el Señor no te abandona, que lo que tú necesitas en esta hora lo puedes recibir. Tan solo cree, tan solo mira hacia arriba. Alzaré mis ojos a los montes, ¿de dónde vendrá mi socorro? Mi socorro viene de Jehová, que hizo los cielos y la tierra. Así que tu pie no dará al resbaladero, ni se dormirá el que te guarda, porque Jehová va delante de ti como poderoso gigante, como el Dios guerrero, el fuerte en batalla, y ya te ha otorgado la victoria. Y si tú miras al Dios que es más grande que tu prueba, no tienes por qué caminar entristecido, cabizbajo o amilanado por la situación, intimidado por el diagnóstico, intimidado por lo que el hombre pueda decir. No, porque tu Dios es mayor, porque su palabra es promesa fiel y fidedigna que tendrá cumplimiento en tu vida. Así que hoy te invito a mirar hacia arriba, a creer a Dios, a no mirar la prueba. Mira a aquel que hace grandes cosas en nuestra vida. Mira, quisiera despedirme diciéndole a cada uno de la radioaudiencia, como decía hace un momento, no se dejen intimidar por las situaciones. Me despido diciéndote que tú eres el pequeñito del Señor, que tú eres la pequeñita del Señor, que eres la niña de sus ojos, y que no vas a estar solo en ninguna faceta de tu vida. Quiero que sigas hacia adelante, que busques cada día más de su dirección. Y estoy más que agradecida, ¿verdad?, de que usted, que es parte de esta audiencia, de esta emisora, de esta radio, hayan tenido el haber de mantenerse por ahí conectados, escuchando esta entrevista. Gracias a Radio Fe, gracias a nuestro querido hermano Eliaquín Marín por la oportunidad que nos ha dado hoy de poder compartir con ustedes, de poder estar en esta entrevista y poderla disfrutar de esta manera, ¿verdad?, tan linda que nos permite el Señor. Gracias nuevamente a cada uno de ustedes y gracias por escucharnos. Dios te bendiga.
0: Bueno, amada audiencia de Radio Fe 418, de esta manera llegamos al finish. Amigos, todos los que están estado escuchando, este es el final de esta noche de entrevistas 418 por el día de hoy. Gracias, Erin Doramis, por acompañarnos, y a toda la audiencia por estar en sintonía. Recuerden, si desean ponerse en contacto, pueden escribir al +58 422 518 3677, +58 422 518 3677. Que tengan todos una feliz noche. Erin, Dios bendiga tu vida, bendiga.
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2: 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Amado Padre Celestial, gracias por cada familia venezolana, tanto por los que ya te han conocido, como por aquellos que están a punto de conocerte como su único y suficiente Salvador personal. Señor, tú conoces la necesidad que cada familia tiene en este momento. Tú conoces, Señor, cómo cada familia está clamando a ti por paz, por seguridad, por amor y por la unión de cada miembro de su familia. Rogamos en esta hora que tú derrames bendición sobre cada familia venezolana, sobre los padres, sobre las madres, sobre los hijos y todos los integrantes de la familia. Te pedimos en esta hora que tú derrames gracia, amor y bendición sobre cada familia. Que la unión, la santidad y la paz invadan los corazones de cada miembro de nuestra familia. Lo rogamos en los méritos de tu Hijo amado Jesucristo. Amén. 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

Tan pronto como amaneció, fueron al sepulcro. Por el camino decían entre ellas: ¿quién nos va a ayudar a mover la piedra de la entrada del sepulcro? Pero cuando llegaron, vieron que alguien había movido la enorme piedra de la entrada. Y al entrar al sepulcro,

Fuerte el aplauso a Dios. Hoy estamos felices de compartir este tiempo con ustedes. Quiero que ustedes le den un aplauso al Señor por la vida de Giovanna. ¿Cuántos creen que sí podemos seguir? Esta canción le dije al Señor que quiero cantarle no por un rato, no por un momento, sino que quiero cantarle todos los días de mi vida. En la abundancia, en la escasez, en la tristeza, en la alegría. Levanta tu mano al cielo. ¿Qué tal si tú enciendes una luz allí un momentito? Prende tu celular. Enciéndela. Padre, así como encendemos las luces hoy de estos celulares, que tu luz, Señor, se encienda permanentemente en nuestros corazones.

0: que salir con mi esposa, tengo que ir a la iglesia. No, no, no.
1: Me ayuda,
0: no, vale, no. ¿Qué te pasa a ti, vale? No, no.
2: Pero todo el que me dice Señor, Señor, entrará en el reino de los cielos.
0: ¿Cómo estás amenazando?

columna de nube y una columna de fuego que acompaña a Proyecto Dagar y a todo el pueblo de San Fernando de Apure que sirve al Señor. Levanta tus manitos arriba.

Padre, en el nombre de Jesús, oramos por esta generación. Levanta hombres y mujeres apasionados por tu presencia, que no sean movidos por los aplausos de la gente, sino que sean movidos por tu voluntad y tu aprobación. Sopla, Espíritu Santo, y aviva nuestros corazones.

conoces su corazón. Tú sabes el reto que tenemos delante de nosotros todos los días de criar a nuestros hijos. No es fácil. Danos sabiduría, entendimiento, compasión, ternura, mucha paciencia.

Todos creen en un Dios poderoso en esta noche, en un Dios que tiene poder, y Él está en este lugar. Lo declaramos, nombre sobre todo nombre. Iglesia, con todas tus fuerzas, abrí tu corazón en esta noche y decile.

0: pero tú nunca fallas. Vive dentro de mí.
1: No temas, porque yo estoy contigo. No te desalientes, porque yo soy tu Dios que te esfuerzo. Te fortaleceré, ciertamente te ayudaré. Sí, te sostendré.

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2: 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El deseo es que de alguna manera esta estrategia de oración sirva para tener cada día un acercamiento mayor con el Señor a fin de buscar un crecimiento espiritual y una mejora para nuestra obra bautista venezolana y ganar a Venezuela para Cristo. Te invitamos a unirte al Plan Nacional de Oración de la Obra Bautista. Son las 6 de la mañana y damos inicio al tiempo de oración correspondiente a esta hora, cuyo motivo son los líderes y pastores de la obra bautista y de la obra cristiana evangélica a nivel nacional. Acompáñanos en esta oración. Amado Padre Celestial, damos gracias por el privilegio que tú les das a cada líder y a cada ministro, a cada pastor, de poder servirte a nivel de la obra cristiana evangélica aquí en Venezuela. Oramos en esta hora para que tú le des tu protección, tu cuidado, y seas proveyendo para que ellos puedan suplir cada necesidad que están viviendo en este momento. Derrama tu bendición sobre la vida de cada líder, de cada pastor y de cada ministro a nivel de la obra cristiana evangélica a nivel nacional. Te lo rogamos en los méritos de tu Hijo amado Jesucristo. Amén. Te invitamos a unirte al Plan Nacional de Oración de la Obra Bautista.
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0: la mejor decisión de su vida, traer a su casa la presencia de Dios, porque cuando la presencia de Dios entra a un lugar, lo seco tiene que reverdecer.
1: ¡Aleluya!
0: Lo que se cayó tiene que levantarse. Cuando la presencia llega a una casa, la familia tiene que restaurarse.

momento difícil donde todo es crisis y no hay esperanza. Veo dónde están mis raíces y en quién fue que deposité mi confianza. Ahí miro al cielo y encuentro consuelo para seguir en este duelo. Me levanto del suelo y emprendo mi vuelo porque en Cristo.

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1: En 1 Corintios 13, versículo 7, dice la Escritura acerca del amor, que todo lo sufre, todo lo cree, todo lo espera, todo lo soporta. Hay una historia que hoy te quiero contar, es una historia muy curiosa, de un amor incansable, de un amor que de verdad es muy, muy loco, por así decirlo. Pero antes quiero decirte que la historia se trata sobre algo que ocurrió en una casa de los japoneses, y las casas de los japoneses tienen normalmente un espacio hueco entre las paredes de madera. Mientras esta persona echaba abajo los muros de su casa, se dio cuenta que allí había una lagartija inmóvil, porque un clavo desde afuera le había atravesado una de sus patitas y la había hecho permanecer fija en la pared. El dueño de la casa, viendo esto, sintió al mismo tiempo piedad y curiosidad. Cuando estudió el clavo, quedó pensativo. El clavo había sido clavado hace 10 años cuando la casa fue construida. ¿Qué habría ocurrido entonces? La lagartija había sobrevivido en esa posición durante 10 años. En un oscuro muro, en esa posición durante 10 años sin moverse. Es imposible, es inimaginable. Entonces aquella persona se preguntó, ¿cómo esta lagartija habría podido sobrevivir durante 10 años sin dar un solo paso? Si desde entonces su patita estaba clavada allí. Así que paró de trabajar y observó a la lagartija. Se preguntó qué podría haber hecho. ¿Y cómo esa lagartija pudo haber sobrevivido durante tantos años sin alimentarse? Bueno, ahí se quedó observando todo el rato. Sin saber de dónde venía, apareció una lagartija. Otra, no la que estaba clavada. Apareció otra lagartija con alimento en su boca. Y entonces este hombre se asombró y dijo, ¡ah! Quedó aturdido emocionalmente y dijo, otra lagartija ha estado alimentando durante 10 años a la lagartija que permanecía clavada en la pared. Esto no puede ser, esto es demasiado amor, esto es un amor precioso. Tanto amor ha tenido esta pequeña criatura que no puede lograr el amor. Puede hacer maravillas, el amor puede hacer milagros. En ese mismo instante cayó en la cuenta. Una lagartija fue alimentada por otra. Incansablemente, esa lagartija le demostró su amor a la otra por 10 años sin perder la esperanza en que podía salvarse en algún momento. Si una criatura tan pequeña como una lagartija puede amar así, imagínense cómo nosotros, los seres humanos, podemos amar si lo intentamos. ¿Qué tanto amor puedes dar? ¿Qué tanto puedes hacer tú por amor? ¿Qué tanto puedes sacrificar y dar por amor? Es una pregunta muy interesante que debemos hacernos cada uno de nosotros. A ver, ¿a quién amas? Pregúntate allí, evalúate un poco. ¿A quién amas? ¿Cuánto estás dispuesto a dar por esa persona que amas? Muchas veces decimos, no, daría mi vida hasta la muerte. ¿En realidad sería así? Quizás lo pensamos más por nuestros hijos, porque son nuestros hijos, ¿no? Se supone que daríamos nuestra vida por nuestros hijos. Pero ¿y si el caso es contrario? Fíjate lo que la palabra del Señor nos dice en Juan 3:16. De tal manera amó Dios al mundo que dio a su hijo. ¿Tú darías tu hijo por salvar a otros? Yo no lo haría, honestamente, pensándolo bien y fríamente, no lo haría. Por más cristiano y creyente que soy en el Señor, me costaría mucho dar la vida de mi hijo por otra persona. No lo haría, honestamente. Pero Dios nos amó tanto porque su amor no tiene fin. Es inagotable. Es un amor que no podemos comprender. Él entregó a su Hijo para morir por nosotros. Él entregó a Jesús para que tú y yo fuéramos salvos. Que nosotros merecíamos morir. ¿Por qué? Porque el pecado nos clavó una puñalada, así como esa lagartija. El pecado nos hizo quedar inmóviles. Totalmente. Pero Dios envió a su Hijo para que nosotros pudiéramos tener vida, para que nosotros tuviéramos esperanza, para que nosotros fuéramos salvos y fuéramos alimentados por su palabra, para en este tiempo poder decir gracias, Señor, porque han pasado tantos años y tu palabra sigue viva, tu palabra sigue restaurando vidas hasta que me alcanzó a mí, hasta que ha llegado a mí el día de hoy y me ha abrazado y me has atraído con lazos de amor. Así que hoy es día de reflexionar y de ponernos a pensar primeramente en todo el amor que Dios nos ha dado, en todo el amor que Dios nos ha entregado y ser agradecidos con Él. Y segundo, dar amor a nuestro prójimo, dar amor a nuestra familia, dar amor a nuestros seres queridos, dar amor inclusive, así como lo vas a oír, a nuestros enemigos. También dar amor, porque fácil es amar a quien nos ama, pero difícil es amar a nuestros enemigos. Padre, en el nombre de Jesús, hoy te doy gracias por tu palabra. Gracias porque tu palabra es una bendición. Hoy disponemos nuestros corazones para amar de verdad, para amar con corazones dispuestos. Gracias porque tu misericordia nos alcanza cada día y nos renuevas la fuerza siempre. Hoy estamos delante de ti y te pedimos perdón si lo hemos amado como tú amas, si lo hemos entregado en nuestras vidas como tú quieres que la entreguemos, pero gracias, gracias por siempre esperar por nosotros y amarnos. Tu amor es incansable. Ayúdanos a amar como tú amas, en el nombre de Jesús. Amén. Hoy te doy gracias, Señor, por este nuevo amanecer. Gracias por este día. Gracias porque estás con nosotros, porque hoy el propósito tuyo se va a cumplir en nuestras vidas, porque hoy pudimos descansar y hemos recuperado nuevas fuerzas. Ayúdanos a entender cada día más lo que vamos a hacer. Y gracias te damos, Señor, por nuestros familiares, por nuestros hijos, por la provisión que nos das y porque nunca nos falta y porque nos das buena salud y buena vida. En el nombre de Jesús, amén. Que la paz de Dios, que sobrepasa todo entendimiento, guarde tu corazón y tu vida en Cristo Jesús. Que hoy Dios te guíe en cada cosa que hagas. Amén.
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Gente joven, disfruten de cada momento. Jesús murió para que disfrutemos la vida. Voy a cantar como si nadie me estuviese oyendo. Voy a bailar como si nadie me estuviese viendo.

es más grande que tu necesidad y su perdón es más grande que el peso de tus pecados. Ese es el Padre al que adoramos esta noche. ¿Quiere levantar su voz conmigo y decirlo? Él es el Padre.

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1: La vida a veces golpea sin avisar. Un diagnóstico que te deja sin aliento, una llamada en medio de la noche que lo cambia todo. Una traición que rompe tu confianza. Una crisis que derrumba la seguridad que tanto te costó construir. Son tormentas que no elegimos, vientos que no podemos controlar. Y en medio de ese caos, cuando las olas de la aflicción nos cubren, es fácil hundirse en el pesimismo, la queja y la incredulidad. Pero, ¿y si te dijera que en medio de la tormenta más oscura, todavía tienes el control de lo más importante? No puedes controlar el viento ni las olas, pero sí puedes elegir el ancla de tu alma. Si hoy te sientes a la deriva en un mar de circunstancias difíciles,

0: difíciles, quédate aquí en Día a Día para que escuchen lo siguiente.
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0: En Romanos 8:18 dice la Escritura: yo reconozco que tenemos que sufrir ahora, pero esos sufrimientos no son nada comparados con toda la gloria que vamos a recibir después. Imagina por un momento el lugar más desolador que puedas concebir. Imagina el frío, el hambre, la enfermedad y la muerte como el pan de cada día. Así eran los campos de concentración nazi durante la Segunda Guerra Mundial. Lugares como Auschwitz y Dachau eran un infierno en la tierra. Y allí estuvo prisionero un psiquiatra judío llamado Viktor Frankl. Las circunstancias de Viktor eran el epítome de la incontrolable y de lo indeseado de este mundo. Le arrebataron todo, absolutamente todo. Su familia, su hogar, su carrera, hasta su nombre, que fue reemplazado por un número tatuado en su piel. Y también su manuscrito, el trabajo de toda su vida. Cada día era una lucha brutal por la

hambre y de agotamiento por la simple arbitrariedad de un guardia. Frente a esta realidad, tener una actitud negativa, pesimista y de incredulidad no solo era comprensible, era algo lógico. La mayoría sucumbía a la desesperanza. Sin embargo, en medio de esa profunda aflicción, Víctor Franz se dio cuenta de algo que se convertiría en el pilar de su supervivencia y de su posterior enseñanza al mundo. Se dio cuenta de que aunque los nazis podían controlar su cuerpo, su entorno y su destino físico, había una cosa que no podían quitarle, y era su libertad para elegir cómo responder a lo que estaba sucediendo. Podían controlar lo que le hacían a él, pero no podían controlar la actitud que él tenía. Mientras otros se derrumbaban en la apatía, Víctor se forzaba a sí mismo a encontrar un propósito, un porqué para vivir. Se imaginaba a sí mismo en el futuro, dando conferencias sobre la psicología del campo de concentración, ayudando a otros a entender cómo encontrar sentido incluso en el sufrimiento más extremo. En los momentos más oscuros, cuando marchaba con los pies congelados hacia un lugar de trabajo forzado, se refugiaba en su interior. Pensaba en el rostro de su esposa. Mantenía conversaciones imaginarias con ella y se aferraba al amor como una fuerza más poderosa que la muerte. Él y otros pocos que sobrevivieron tomaron una decisión consciente. Decidieron ser dignos de su sufrimiento. En lugar de quejarse por un trozo de pan miserable, algunos lo compartían. En lugar de maldecir la oscuridad, buscaba una palabra de aliento para otro prisionero. No era fácil, era una batalla diaria, una lección momento a momento. Jesús dijo, en el mundo tendrán aflicción, y ellos la vivían en su máxima expresión de verdad. Pero la actitud que eligieron fue la que, en última instancia, les permitió no solo sobrevivir físicamente, sino mantener su espíritu intacto. Víctor Frankl reconoció que el sufrimiento era algo inevitable, pero la forma en que lo enfrentamos, eso es una lección. Podemos permitir que nos amargue y nos destruya.

pero sí cambió su experiencia dentro de ellas, dándole una paz y una fortaleza interior que sus captores nunca podrían comprender y tampoco podían arrebatarle. Ahora, querido oyente, vuelve tu mirada a tu propia vida. Tus circunstancias, por muy dolorosas que sean, probablemente no se comparan con las de Viktor Frankl, pero al principio es exactamente el mismo. Tal vez no puedes controlar tu enfermedad, la crisis económica, el problema en tu familia o la herida que te causaron. Tienes toda la razón para sentirte triste, frustrado o enojado. Jesús mismo validó ese sentir cuando dijo: en el mundo tendrán aflicción. Él nunca prometió una vida sin problemas. Sin embargo, la promesa que sí nos dio fue: confíen en mí, yo he vencido al mundo. Esa confianza no es un sentimiento mágico, es una lección de actitud. Es decidir creer que aunque no entiendas el porqué de tu sufrimiento, este no es el final de la historia. Es elegir la fe por encima de la incredulidad, la esperanza por encima del pesimismo. Como dice la Escritura, nuestros sufrimientos actuales no son nada comparados con toda la gloria que vamos a recibir después. Esta perspectiva eterna cambia nuestra actitud presente. Tu problema, visto desde la eternidad, es temporal. Tu dolor comparado con la gloria venidera es ligero. Entonces, ¿qué actitud estás eligiendo hoy? ¿La queja que te hunde más en el problema o la oración que pone tus cargas en Jesús? ¿El pesimismo que te roba las fuerzas o la fe que trae paz a tu corazón a pesar de las circunstancias? Nadie dijo que sería fácil. Pero te aseguro que se hace mucho más difícil cuando luchas contra las circunstancias y además contra tu propia negatividad. Hoy puedes tomar la misma decisión que Viktor Frankl en aquel barrancón en el que se encontraba. Puedes elegir qué actitud vas a tener. Así que hoy te recomiendo que vayas a Jesús, que le entregues todas tus cargas y que le pidas que te llene a ti de su paz, que esa paz de Dios que sobrepasa todo entendimiento pueda capturar tu corazón en este día. Que puedas elegir confiar, que puedas elegir la esperanza, que puedas elegir creer que Él

recibido hoy. Señor, ayúdanos en medio de las circunstancias, de los momentos difíciles, a poder poner nuestra confianza siempre en ti y que tú seas guiándonos en todas las cosas. Sabemos que no podemos cambiar quizás las circunstancias externas, pero sí tener buena actitud en medio de ellas. Así que ayúdanos a tener buena actitud siempre. En el nombre de Jesús, amén. Que la paz de Dios, que sobrepasa todo entendimiento, guarde tu corazón en Cristo Jesús y que el Espíritu Santo te guíe en cada decisión que tengas que tomar. 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
3: Yo no sé muy bien cómo engañar. Y el diablo sabe muy bien cómo dividir. Y la obra más trágica que el diablo hace es dividir. Cristo dijo, Padre, que sean uno como tú en mí y yo en ti. Ese es el llamado de Dios a la iglesia ahora. Que seamos uno.

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1: En Josué capítulo 1 versículo 9 hay un famoso versículo que seguro te lo sabes, pero te lo quiero recordar, y dice: no te lo he ordenado yo, dice el Señor, sé fuerte y valiente, no temas ni te acobardes, porque el Señor tu Dios estará contigo donde quiera que vayas. Este es un mandato que Dios le está haciendo a Josué, Josué que está recibiendo toda la carga para poder entrar a la tierra prometida con muchísimas personas y por lo tanto muchas personas que ahora él es responsable de sus vidas y va a enfrentar batallas, va a enfrentar ejércitos. Dios le dice a él: te mando que te esfuerces y seas valiente y que no temas, porque los temores generalmente se alojan en nuestra mente. Son episodios que nos hacemos en nuestra mente de cosas que podrían suceder y por eso nos estancamos, nos paralizamos totalmente, aterrorizados para que esas situaciones no ocurran, cuando en realidad quizás nunca van a ocurrir, porque están allí en tu mente, son un espejismo nada más. Y yo quiero contarte la historia de un león para que puedas entenderlo. Un león que estaba sediento, él estaba muy hambriento y sediento, porque no solamente estaba en el calor de la sabana africana, sino que toda la manada

desaparecieron y empezó a caminar y a caminar y tenía sed, tenía hambre, no encontraba cómo satisfacer sus necesidades y por allá encontró un pequeño estanque. Cuando él ve ese estanque, sale corriendo hacia donde está el estanque y cuando observa, cuando va a asomar su rostro al agua para empezar a tomar, observa que frente a él está un león que está sediento. Entonces tuvo miedo de este león por encontrarse solo y se retiró del estanque. El león se guarda hacia un lado y pensó y dijo: oye, este león es el dueño del estanque y si me enfrento a él me va a matar seguramente. Yo no estoy en condiciones de enfrentarme ahorita a una pelea, estoy sediento, tengo hambre, de verdad este león me va a matar, voy a quedarme quieto. Él pasó la noche cerca del estanque. Al día siguiente todavía tenía sed y el sol apareció, empezó a quemar la sabana, empezó a sentir la sed, el ardor en su cuerpo, a lo que el león dice: bueno, ya que ya estoy casi muriendo, me voy a acercar al estanque y me voy a arriesgar. Él se acerca al estanque, así no importa pues lo que le pasara, simplemente quería satisfacer sus sedes, así lo fueran a matar, el león que había encontrado allí. Cuando él llega al estanque y asoma su rostro, efectivamente, frente a él estaba ese león, pero a él no le importó y sumergió su cabeza en el estanque y comenzó a tomar y a tomar y a tomar agua. Y lo curioso es que cuando él sumerge la cabeza en el estanque, el león desaparece. El otro león que él estaba viendo y que creía que era otro león, pero era simplemente el reflejo de él mismo. Y eso ocurre con nuestros miedos. Eso ocurre con tus miedos cuando tú te atreves a enfrentarlos, cuando tú dices: voy a arriesgarme a lo que voy a hacer, y después te das cuenta y dices: wow, qué tremendo lo que ocurrió. Desapareció el temor, desaparecieron los miedos, desapareció el nerviosismo. ¿Cuántos de nosotros hemos tenido de repente miedos al enfrentarnos a una situación? Como por ejemplo hablar en público. Para muchas personas hablar en público es difícil. Para mí lo fue en mucho tiempo y yo tuve que enfrentarme a eso y con el pasar del tiempo me tocó, empecé a hablar en público más seguido, más seguido, más seguido y no les puedo decir que de repente ante una audiencia de unos 20, 50 no me siento tan nervioso, pero ante audiencias nuevas siempre está allí el miedo tocando la puerta, pero ¿cuándo desaparece?

0: sé que Dios va a hacer algo y allí desaparecen todos los temores. Así que yo te invito a que tú puedas analizar hoy lo que Jesús, lo que el Padre le dijo a Josué en Josué 1:9. Que se esforzara, que fuera valiente, que no tuviera temor porque Dios estaba conmigo. Y quiero recordarte que Dios está contigo en la situación que estás atravesando, así que no tengas temor. Padre, en el nombre de Jesús, gracias te doy por tu palabra el día de hoy. Gracias porque hoy tú nos has hablado al corazón y nos has dicho que no tengamos miedo. Tú tienes el control de todo, Señor. Perdónanos porque muchas veces tememos. Tememos, Señor, al que dirán. Tememos a que la gente nos vea mal. Tememos, Señor, a perder cosas. Tenemos miedo a veces, Señor. Confiamos más en nuestra carne que en ti. Hoy te pedimos perdón y gracias te damos por tu palabra, porque hoy nos animas a avanzar, y a seguir hacia adelante, porque sabemos que estás con nosotros. En el nombre de Jesús, amén.
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0: Y allí donde estás, ¿qué tal si le das gracias a Dios? Gracias, Señor, te doy en este día por tu palabra. Gracias por hablarnos, gracias por ministrar a nuestros corazones. Hoy, Señor, te damos el lugar que mereces por completo. Toma el control de nuestras vidas, toma tu lugar aquí y ahora. Gracias te doy, Señor, porque tú, Señor, nos provees siempre, porque tú estás con nosotros, porque nos libras del mal, porque nos das el pan de cada día. Gracias te doy, Señor, por la familia que tenemos, por el hogar que tenemos. Gracias por nuestra salud física. Gracias, Señor, también por nuestra salud emocional. En el nombre de Jesús, gracias por la iglesia donde nos congregamos. Gracias por el país donde vivimos. En nombre de Jesús, amén. Que la paz de Dios que sobrepasa todo entendimiento guarde hoy tu corazón y tu vida en Cristo Jesús, y que el Espíritu Santo te guíe en cada decisión que tengas que tomar.
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1: ¿Alguna vez te has imaginado tener un mundo lleno de aventuras al alcance de tus manos?

0: agudiza el sentido crítico. 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

ponerse de pie. Quiero invitarte a que escuches atentamente la letra de esta canción. Para Dagar ha sido un año donde ha visto, aleluya, las promesas del Señor cumplirse. 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Pero hay, aleluya, una columna de nube y una columna de fuego que acompaña a Proyecto Dagar y a todo el pueblo de San Fernando de Apure que sirve al Señor. Levanta tus manitos arriba.

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versículo 6 dice la escritura: estando persuadido de esto, que el que comenzó en vosotros la buena obra la perfeccionará hasta el día de Jesucristo. Después de una fuerte tormenta, un árbol frondoso y centenario cedió y cayó, quedando con las raíces por fuera. Casi al instante, un leñador que andaba cerca en el bosque llegó y comenzó a cortar la madera del árbol. Era tan grande que aquel leñador necesitó de la ayuda de sus compañeros. Al final se logró obtener la mejor madera del árbol, solo la parte del tronco con las raíces quedó sobrando. El leñador decidió llevarlo a su casa, aunque le pareció que no serviría de mucho. Pasaron los días y aquel tronco estaba tirado, soportando el sol y la lluvia en las afueras de la casa. Un día pasó un hombre y vio aquel tronco. Se acercó y le preguntó al leñador si podía vendérselo. El leñador le contestó: este tronco no me sirve para nada, se lo regalo, puede llevárselo. En el momento, aquel hombre pidió que le llevaran ese tronco a su casa y agradeció al leñador por el gentil regalo. El hombre era un importante escultor. Al tener aquel rústico tronco en su casa, comenzó a tallarlo y esculpirlo. Tardó días y logró hacer una hermosa obra de arte que llegó a venderse a un precio impensable. El escultor vio más allá de lo que todos podían ver en aquel pedazo de madera viejo, ese pedazo de madera que tenía las raíces por fuera, que ya no servía para nada, que no le encontraban utilidad. El escultor vio algo mucho más allá. Vio que le podía llegar a ser, después de transformarlo, una obra perfecta. En más de alguna ocasión hemos visto cómo los gobiernos, empresas, comienzan a clasificar a las personas según su nivel económico, educativo, social, y quizás nos hemos sentido excluidos o que no aplicamos a un nivel importante. Tenemos que recordar que Dios ha visto en nosotros algo que nadie ha podido ver. Al enviar a su Hijo por nosotros y dar su vida en la cruz, nos mostró el verdadero valor que tenemos. Valemos la sangre del Hijo de Dios. Él pagó en aquella cruz todo por nosotros y con su gracia nos sigue perfeccionando diariamente hasta ser su mayor obra de arte en nuestras vidas. Por eso la Escritura dice que Él nos va perfeccionando hasta la estatura del varón perfecto, que es Cristo Jesús.

Quizás ahorita tú dirás, yo no sé qué hacer con mi vida, me siento inútil, siento que no valgo mucho, pero hey, no olvides que Dios ha dado todo por ti y para Él vales muchísimo. Él será fiel en perfeccionar el propósito que tiene para tu vida. Así que si te sientes mal, recuerda este tronco viejo, este tronco que nadie lo quería, que estaba siendo desechado. Y quizás tú ahorita te sientes desechado por la sociedad, por lo que dicen, por muchas personas, pero Dios ve en ti una gran obra, una obra de arte que necesita pasar por un proceso. Y cuando tú amas el proceso que tienes que atravesar y te dejas moldear por las manos del alfarero.

0: poder hacer de ti una obra maravillosa, entonces puedes confiar que ese proceso, por más duro que sea, te llevará a un buen término. Y el término es ser perfecto en las manos de Dios. Así que déjate llevar por las manos de Dios. Confía en lo que Dios tiene para ti. Confía en sus planes. No confíes en tus propios planes ni en tu propia sabiduría. La palabra del Señor dice que al hombre le parecen muchos caminos, caminos de bien, pero que su final es un camino de muerte. Pero si nosotros estamos en las manos de Dios, te digo una buena noticia: estás en las mejores manos. ¿Por qué? Porque Él sabe por qué te creó. Él sabe por qué te diseñó. Y lo que otros no están viendo en ti, ya Dios lo vio, porque Él depositó en ti una obra perfecta. Hasta en ti mismo, que tú de repente dices: yo no creo en lo que Dios ha puesto en mí. No sé si en realidad Dios ha puesto algo bueno en mi vida. Yo no creo que Dios me vaya a usar. Yo no creo que yo valga algo. No, no, no. Quizás tú mismo no lo crees hoy. Pero aprende a confiar en Dios, porque sí hay un plan, sí hay algo maravilloso en ti. Así que confía en lo que Dios ha puesto en tu corazón. Pon tu vida en las manos de Dios y te aseguro que las cosas obrarán para bien, obrarán a tu favor. Pero debes confiar en el proceso de Dios. Así que hoy vamos a orar por eso. Ora conmigo. Padre, gracias te doy porque sabemos que tú tienes el control de nuestra vida. Sabemos que nos has creado con un propósito. Sabemos que tienes cosas para nosotros maravillosas, pero a veces nos cuesta creerlo porque los procesos son fuertes, Señor. Los procesos son duros. Pero estamos aprendiendo a confiar. Estamos aprendiendo a confiar que tú tienes el control de todo. Estamos aprendiendo a confiar que tú perfeccionarás nuestras vidas. Estamos aprendiendo a confiar. Ayúdame a confiar. Pídele eso a Dios hoy. Ayúdame a confiar en ti, Dios, cada día más. Creo en ti y en lo que tú harás en mi vida. Que la semilla de esta palabra dé fruto abundante en mi corazón, en el nombre de Jesús. Amén.
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0: Gracias, Señor, te damos gracias porque tú eres maravilloso y bueno. Gracias por este nuevo amanecer, por este día que nos regalas. Gracias, Señor, porque todos los días en tu misericordia nos hablas y podemos escucharte. Y hoy hemos aprendido que somos valiosos en ti, que en ti somos valiosos, que quizás la gente nos ve diferente, pero en ti somos valiosos. Gracias porque nos has dado valor, un valor único e inigualable. Gracias por nuestra familia. Gracias, Señor.
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0: Estamos muy agradecidos contigo en el nombre de Jesús. Gracias, amigo que me estás escuchando, amiga que me estás escuchando. Déjame decirte que tú eres muy valioso, eres muy valiosa. Aunque la gente pueda decir lo contrario, escucha bien, Dios te ama. Dios te ama muchísimo, así que no dudes de eso, no lo dudes. Hay una lucha diaria con tus pensamientos y de tanto que quizás te han menospreciado y te han dicho cosas feas, te lo has creído y te es difícil creer en lo bueno y lo maravilloso que Dios tiene para ti. Pero déjame decirte que hoy es el día que lo creas y por eso hoy te hablo de esta manera, porque sé que Dios ha depositado en ti algo maravilloso. Que la paz de Dios, que sobrepasa todo entendimiento, guarde tu corazón y te guíe hoy en todo lo que hagas en el nombre de Jesús.
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0: 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Mi gente hermosa, llamada de toda Venezuela y del mundo entero. Muy, pero muy buenas tardes. Qué bendición tan grande volver a encontrarnos. Y estamos oficialmente cargados de nueva energía, de fe renovada y de muchísima música de primera categoría. Te da la bienvenida tu amiga Andrea Moreno, súper feliz y con las pilas al 1000% para acompañarte en esta hora donde repasamos las 5 canciones que están sonando 22-518-3677. 0422-518-3677. Queremos escucharte. 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

0: Vamos a abrir de inmediato nuestra cabina virtual para compartir con todos ustedes. A ver, por aquí nos llega el primer mensaje de la tarde. Viene desde la ciudad de Valencia, estado Carabobo, y nos escribe nuestra amada María. Y nos dice, buenas tardes, querida Andrea. Bendiciones para el equipo de Radio Fe, conectadísima desde temprano, trabajando en el centro y esperando a ver si mi tema favorito llega al puesto número uno. Un gran abrazo y miles de bendiciones para ti, María, para toda esta gente trabajadora y luchadora del estado Carabobo. Gracias por estar con nosotros. Atentos, aquí con otro mensaje ahora desde la Tierra del Sol, amado Maracaibo, a nuestro amigo Carlos, y dice, buenas tardes mi gente de Radio Fe, saludos Andrea, reportando sintonía desde el sector Tierra Negra en Maracaibo. Hoy estamos apoyando fuertísimo a Montesanto, queremos ese primer lugar. Ay, ay, ay, ay, qué sabroso sentir ese calorcito maravino y esa energía tan contagiosa. Un saludo en especial para ti, Carlos, y para todos los hermanos zulianos que nos escuchan día a día a través de la web de Radio Fe 418. Por aquí llega otro WhatsApp lleno de cariño desde la capital, Caracas. Nos escribe la familia Pérez y nos comenta, hola Andrea Bella, estamos reunidos en la oficina escuchando el programa. Por favor, mándanos un saludo especial y tomen en cuenta nuestro voto para hoy, que va derechito para Forrest Frank. Anotadísimo ese voto para la familia Pérez. Saludos a todos, a ese equipo de trabajo en Caracas. Gracias por hacer de Radio Fe 418 su emisora favorita. Recuerden, mi gente hermosa, que la vía de comunicación está abierta para todo el planeta. No importa si estás en Barinas, en Caracas, en Maracaibo o si nos escuchas desde Chile, Colombia, España o Estados Unidos. Mándanos tu mensaje al 0422-518-3617. Hola, hola mi gente hermosa y amada de toda Venezuela y del mundo entero. Muy, pero muy buenas tardes. Qué bendición tan grande volver a encontrarse .app. Cuéntanos qué tal va tu día, cómo está y cómo inició y cuál es tu canción favorita del ranking. Sigan enviando sus mensajes porque este espacio es totalmente para ustedes. No se despeguen porque al volver de esta breve pausa revelaremos el puesto número 5.
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0: De manera oficial nuestra cartelera musical en la quinta casilla y lo hacemos con un tema que se ha convertido en un verdadero fenómeno de gozo, unidad y celebración para toda la iglesia latina. Se trata de la espectacular colaboración entre Jetway Worship Español junto a referentes fundamentales como Jos Morales de Miel San Marcos, Christine de Clairo, Daniel Calvetti y Travis Joy. Una canción que nos invita a dejar las cargas a un lado y a celebrar con júbilo en la casilla número 5, Danzando, de fe renovada y de muchísima música de primera categoría. Te da la bienvenida tu amiga Andrea Moreno, súper feliz y con las pilas al 1000% para acompañarte en esta hora donde repasamos las 5 canciones que están sonando por...

seguro te va a poner a cantar a todo pulmón. Recuerda que la cartelera la armas tú con tus votos. Escríbeme ya al 0422-518-3677 usando el hashtag Top.

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3: Tu bondad es tan grande, Señor. Te exaltamos.

Avanzamos con paso firme en este conteo especial y nos posicionamos en el puesto número 4. Aquí encontramos una pieza sublime que nos llena el corazón de paz y gratitud. Nuevamente acompañándonos Jet Way Worship Español, en esta ocasión uniendo sus voces con la maravillosa y dulce interpretación de Becky Collazos. Esta canción es un recordatorio directo para nuestras vidas. Sin importar la tormenta o el desierto que estés atravesando, las misericordias de Dios son nuevas cada mañana. Aquí está en la casilla número 4, la bondad de Dios. Abre tu corazón y disfrútala.

qué atmósfera tan especial y qué letras tan cargadas de verdad estamos disfrutando esta tarde. Recuerda que cada mensaje que nos envías al WhatsApp 0422-518-3677 o cada clic que haces en nuestra web radiofe418.vercel.app mueve las posiciones de este top 5 en tiempo real. Escríbenos con la etiqueta hashtag top5fe418. Dinos desde qué ciudad te reportas y cuéntanos cuál de estas canciones toca más tu fibra. Vamos a cumplir con nuestro primer bloque de compromisos comerciales, pero no te me despegues porque al regresar entramos directo a la zona de podio con las tres canciones más votadas del momento. Ya regresamos con mucho más de Radio Fe 418.

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De vuelta con todos ustedes, mi gente. Entramos con todo el entusiasmo a la zona de honor de este conteo. Este puesto le pertenece con orgullo, fuerza y talento a la bandera de nuestra tierra, la agrupación venezolana Monte Santo. Se afianza en el puesto número 3, con un tema impresionante lleno de sintetizadores, dinamismo y una palabra clara. Aunque atravieses el desierto más seco, Dios prepara una fiesta de gozo para tu vida. En la casilla número 3, fiesta en el desierto, a subirle a las cornetas y a declarar tu victoria.

Maracaibo. Hoy estamos apoyando fuertísimo a Montesanto. Queremos ese primer lugar. ¡Ay, ay, ay, ay! Qué sabroso sentir ese calorcito maravino y esa energía tan contagiosa. Un saludo en especial para ti, Carlos, y para todos los hermanos zulianos que nos escuchan día a día a través de la web de Radio Cali.

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3: Por aquí llega otro WhatsApp lleno de cariño desde la capital, Caracas. 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
1: Nos colocamos a un solo peldaño de la gloria radial. Este puesto se lo lleva un fenómeno de la música contemporánea internacional que ha sacudido todas las plataformas globales y los rankings de Billboard. El cantautor Brandon Lake nos entrega una verdadera joya titulada Dab, Go y Praise. Una declaración firme, moderna y llena de autoridad que nos recuerda a quien le entregamos nuestra alabanza cada día. En la casilla de número 2, disfruta de Brandon Lake.

Chito para Forrest Frank. Anotadísimo ese voto para la familia Pérez. Saludos a todos, a ese equipo de trabajo en Caracas. Gracias por hacer de Radio Fe 418 su emisora favorita.

0: qué nivel de música y qué impacto el que sentimos en esta tarde. Amigos, los números están súper estrechos y todo está listo para revelar cuál es la canción número uno indiscutible. Continúa escribiendo nuestro WhatsApp 0422-518-3677 y visitando nuestra plataforma digital en radiof418.vercel.app. Vamos a hacer nuestra última pausa breve de la tarde y regresamos para coronar el tema rey del conteo. No te cambies de dial, ya volvemos.
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Llegó el instante más esperado por toda Venezuela y para la audiencia internacional. Tras repasar 4 producciones musicales extraordinarias, solo un tema logra adueñarse de la corona y consolidarse en la cima absoluta del ranking. Con una avalancha masiva de votos recibiendo a través de nuestro WhatsApp y en la web oficial, el puesto número 1 pertenece a Good Day de Forrest Frank. Un tema fresco, independiente, contagioso y profundamente espiritual que nos llena de optimismo y nos recuerda que con Dios cada día es un buen día. La canción más escuchada y más solicitada y más vibrante suena en lo más alto de Radio Fe 418.

¿Qué tal va tu día? ¿Cómo está y cómo inició? ¿Y cuál es tu canción favorita del ranking? Sigan enviando sus mensajes porque este espacio es totalmente para ustedes. No se despeguen porque al volver de esta breve pausa revelaremos el puesto número 5.

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1: Qué manera tan sensacional y llena de energía de coronar nuestro conteo el día de hoy. Good Day de Forrest Frank, reinando en lo más alto de la cartelera radial de este día. Definitivamente el tiempo pasa volando cuando estamos rodeados de buena música, mensajes de fe y la mejor compañía. En nombre de todo el equipo técnico y de producción, queremos expresarles nuestro agradecimiento infinito a cada uno de ustedes por llenar de vida nuestra línea interactiva de WhatsApp 0422-518-3677 con sus mensajes, sus bendiciones y sus votos, y por mantener encendidas las redes sociales utilizando el hashtag Top5Fe418. Recuerda que esta cita es diaria y permanente. Te esperamos de lunes a domingo a partir de las 2 de la tarde para seguir disfrutando juntos el conteo más vibrante de la radio. Si deseas volver a escuchar este programa, ver los videos oficiales de cada artista o registrar tu voto de cara a la próxima semana, solo debes ingresar a nuestro sitio de web oficial, radiofe418.vercel.app. En la dirección general, coordinación y controles técnicos estuvo el excelente equipo estrella de Radio Fe 418. Frente a los micrófonos se despide con un fuerte abrazo y el cariño de siempre tu amiga Andrea Moreno. Deseo que tengas una tarde llena de la paz de Dios, muchísima productividad y alegrías en este mes y en este día. Nos estamos escuchando. Chao, chao.

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3: 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Señor Jesucristo, presentamos delante de ti en esta hora a nuestra patria Venezuela, rogando, Señor, que tú puedas implementar en la vida de cada venezolano la paz, el amor, y la concordia que debe reinar en nuestras vidas. Oramos en esta hora para que tú le des a Venezuela salida a todos los problemas y dificultades que estamos viviendo en este tiempo. Intercedemos también por cada uno de sus gobernantes, las personas que están en eminencia y tienen responsabilidades en la conducción política de nuestra patria. Rogamos en esta hora, Señor, por el presidente de la República, por el vicepresidente y por cada uno de los miembros del gabinete ejecutivo del presidente, por los gobernadores, por los alcaldes, por cada una de las personas que
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3: Esta hora que tú le des a ellos la oportunidad de conocerte y que ellos puedan corresponder a la responsabilidad que han recibido. Derrama tu bendición sobre Venezuela y permite que algún día Venezuela entera pueda llegar a conocerte. Lo rogamos en los méritos de tu Hijo amado Jesucristo. Amén. Te invitamos a unirte al Plan Nacional de Oración de la Obra Bautista.
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1: A veces hay ídolos en nuestros corazones y no hemos identificado cuáles son ellos. Pero hoy te voy a dar 8 preguntas con las cuales tú vas a identificar si tienes ídolos en tus corazones. Quédate atento y respóndelas todas aquí en Día a Día.
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1: En Ageo capítulo 1, el versículo 2 al 7, dice la escritura así. Así dice el Señor de los ejércitos. Este pueblo dice, no ha llegado el tiempo de la casa del Señor ser reedificada. Entonces vino la palabra del Señor por medio del profeta Ageo. ¿Es acaso tiempo para que ustedes habiten en sus casas artesonadas mientras esta casa está desolada? Ahora pues, así dice el Señor de los ejércitos. Consideren bien sus caminos, siembran mucho, pero recogen poco. Comen, pero no hay suficiente para que se sacien. Beben, pero no hay suficiente para que se embriaguen. Se visten, pero nadie se calienta. Y el que recibe salario en bolsa rota. Así dice el Señor de los ejércitos. Consideren bien sus caminos. El pueblo de Dios estaba muy atentos en Israel a decorar sus casas, a estar atentos a sus comodidades, a lo que ellos hacían como tal. Y muchas veces nosotros también estamos así. Nosotros podemos decir que no tenemos ídolos porque no tenemos estatuas en nuestra casa, no tenemos estampas, imágenes, ni ninguno de este tipo de cosas que son muy típicas de la idolatría. Mas sin embargo, en el corazón podemos alojar ídolos, y es que el corazón del hombre es una fábrica de hacer ídolos.
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1: Pasan el mar, ven todo lo que Dios hace de una manera extraordinaria a través de Moisés. Moisés simplemente se aparta, porque Dios lo llama así, al monte, y no pasaron muchos días para que el pueblo levantara un becerro de oro. Y es que el ser humano rápidamente puede olvidar a Dios. ¿Cuántas veces quizás has olvidado a Dios y no te has dado cuenta? Porque a veces piensas en tu comodidad, a veces piensas en cosas que aún dentro de la iglesia o dentro de lo que llamamos cristianismo parece que es bueno. Pero te recuerdo que la palabra también dice que Satanás se viste como un ángel de luz. Y cuando nosotros levantamos un ídolo, estamos buscando por medio de él nuestra propia satisfacción, nuestra felicidad, nuestra plenitud. Y a la final siempre se trata de nosotros. A veces ese ídolo somos nosotros mismos y no es Dios. Por eso la palabra dice en Gálatas, ya no vivo yo, sino que vive Cristo en mí. Eso debería ser. Seguir a Cristo es morir a nosotros para que en realidad Él pueda vivir por completo. Pero hoy quiero hacerte estas 8 preguntas que van a evaluar tu corazón y vamos a evaluarlo juntos. La primera pregunta que te hago, ¿hay algo que desee o que ya tengas que

0: esté consumiendo tus pensamientos? ¿Qué está consumiendo tus pensamientos? ¿En qué pasas mucho tiempo pensando? Analízalo, respóndete a ti mismo inmediatamente, lo primero que se te venga a la mente. Segunda pregunta que te hago: ¿qué pasa en tu corazón cuando piensas en la posibilidad de no tener eso que deseas? ¿Te desesperas? ¿Te vuelves ansioso? ¿Viene una angustia a tu corazón? ¿Algo, eso no te deja dormir porque no lo tienes en el momento? Ya te estás dando cuenta por dónde vamos. Tercera pregunta que te hago: ¿para qué analices si hay un ídolo en tu corazón? ¿Piensas que tu felicidad depende de algo o alguien que no sea Dios? Si tu felicidad está dependiendo de algo material o de una persona que no es Dios, ahí entonces hay un ídolo, porque tu felicidad está dependiendo de ese ídolo que está allí y no de Dios como tal, que es quien puede llenar completamente nuestra vida, nuestra plenitud y nuestra felicidad. Cuarta pregunta que te hago: ¿puedes alegrarte cuando otra persona tiene lo que tú deseas, o en realidad tu corazón se entristece cuando ves que alguien logra eso que tú deseas y dices, ¿por qué yo no? ¿Y por qué esa persona sí? Ahí hay otro ídolo que hay que derribar por completo, así que analízate muy bien. Quinta pregunta que te hago en este día: ¿logras ver otras bondades de Dios en tu vida y estás agradecido? ¿Eres una persona que está siempre agradecida? ¿Eres una persona que está constantemente dándole gracias a Dios por lo que tienes y no por lo que te falta? Analízalo bien. ¿O simplemente estás quejándote porque no tienes esto, no te alcanza? Sexta pregunta: ¿te sientes sin propósito porque no tienes lo que deseas? Hasta que no logras tener eso que deseas, te sientes y dices, la vida no vale nada, y siento que mi identidad no es la correcta, te sientes sin un rumbo hacia dónde seguir porque no tienes eso que deseas. Analízalo. Séptima pregunta que te hago: ¿a dónde se van tus finanzas? La manera en cómo gastas tus recursos dice mucho de qué es lo más importante para ti. ¿Qué es lo más importante? ¿A dónde se están yendo tus finanzas? ¿En qué estás invirtiendo más tu dinero? Octava y última pregunta que te hago el día.
1: Abrimos de manera oficial nuestra cartelera musical en la quinta casilla y lo hacemos con un tema que se ha convertido en un verdadero fenómeno de gozo, unidad y celebración para toda la iglesia latina. Se trata de la espectacular colaboración entre Jet
0: Buey. ¿O qué quieres preservar si ya lo tienes? ¿De qué serías capaz? ¿Qué serías capaz de hacer, de considerar, de arriesgar con tal de tener eso que quieres? Esas ocho preguntas te las quiero dejar en tu corazón. Te invito a que si tienes la posibilidad y si estás viendo esto en mi canal de YouTube, puedas responderlas si así lo quieres hacer en los comentarios alguna de estas preguntas o repite este video para que puedas analizar bien estas ocho preguntas que hoy en día a día te estoy dejando. Si estás escuchando esto en alguna emisora de radio, entonces simplemente analízalo bien y vamos a orar y a pedirle a Dios que nos ayude a destruir esos ídolos que hay en nuestro corazón y que nosotros mismos hemos levantado y que de verdad no están bien, empezando por nuestro propio corazón. Padre, en el nombre de Jesús, hoy te doy muchísimas gracias. Gracias por tu palabra, gracias porque hoy nos has hablado al corazón, te presentamos nuestra vida. Perdónanos porque hemos levantado ídolos en nuestro corazón, hemos levantado cosas que no eres tú, pero tú has dado todo por nosotros. Nosotros, Señor, no hemos dado todo por ti. Hoy te pedimos perdón. Perdónanos, Señor, porque no hemos dedicado tiempo, porque nuestros recursos los hemos invertido en otras cosas, en nuestras comodidades. Hemos pensado más en nosotros realmente, en ti. Hoy te pedimos perdón, te damos gloria y te damos honra porque hoy nos estás llamando la atención para volver nuestro corazón a ti. Destruye los ídolos de nuestro corazón. En el nombre de Jesús. Amén. Y allí donde estás, dale gracias a Dios por este día y por lo que te ha hablado en este momento. Gracias te doy, Señor, porque tu palabra ha llegado a nuestro corazón de una manera especial. Queremos que seas el único en nuestro corazón y en nuestra vida. Gracias, Señor, te doy por nuestra familia. Gracias por habernos esperado. Gracias por tenernos paciencia. Gracias por el pan de cada día. Gracias por suplir todas nuestras necesidades. Gracias, Señor, por la tierra donde vivimos, por el país donde estamos, Señor. Gracias te damos, Señor, por nuestros hijos, nuestros familiares, nuestro cónyuge, nuestros padres. Gracias, Señor, por este día que nos regalas y que podemos escuchar tu palabra hoy en el nombre de Jesús. Amén. Que la paz de Dios te sobrepasa todo entendimiento, guarde hoy tu corazón y tu vida en Cristo Jesús, y que el Espíritu Santo te guíe en cada decisión que tengas que tomar. Te invito a que si no te has suscrito a este canal, lo puedas hacer. Dale like, dale click a la campana, suscríbete. Eso es de bendición porque vamos a subir mucho más contenido por acá. Y si estás escuchando esto en alguna emisora de radio online o en alguna emisora FM, quiero decirte que estás en el mejor lugar. Así que quédate y sigue en sintonía.
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Christine de Clairo, Daniel Calvetti y Travis Joy. Una canción que nos invita a dejar las cargas a un lado y a celebrar con júbilo en la casilla número 5, danzando, a gozarlo y a cantar.

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1: ¿Has escuchado la frase que lo bueno es enemigo de lo mejor? Sí, y es que muchas veces nosotros nos conformamos con haber alcanzado algo, pero quizás esa conformidad llega a ser nuestra caída. Hablemos de eso aquí en Día a Día.
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1: En 1 Corintios capítulo 10 versículo 12 dice la escritura: así que el que piensa estar firme, mire que no caiga. Y este versículo me recuerda a una historia de un león que descansaba bajo la sombra de un frondoso árbol cuando un mosquito pasó zumbando a su alrededor. Enfurecido, el león le dijo al mosquito: ¿cómo te atreves a acercarte tanto? Vete o te destruiré con mis garras. Sin embargo, el mosquito era muy jactancioso y conocía bien sus propias habilidades y las ventajas de su diminuto tamaño. No tengo miedo, exclamó el mosquito. Puedes ser mucho más fuerte que yo, pero tus afilados dientes y garras no me harán el menor daño. Para comprobarlo, te desafío a un combate. En ese momento, el mosquito atacó al león picándolo en la nariz. Imagínense ustedes esa cosita diminuta peleando con el rey de la selva. Bueno, ahí estaba el mosquito atacando al león, le picó la nariz, le picó las orejas, lo picó en la cola, y el león, aún más enfurecido a causa del dolor, intentó atrapar al mosquito, pero terminó lastimándose gravemente con sus garras. El mosquito se llenó de orgullo y comenzó a volar a lo alto, haciendo fanfarronerías y alarde de su victoria, de que le había ganado al rey de todas las bestias. Y en eso de volar y volar, en un momento determinado tropezó con una telaraña y quedó atrapado entre los hilos de seda de la telaraña. Entonces dijo entre lamentos: qué triste es mi final, vencer al rey de todas las bestias y acabar devorado por una insignificante araña. Muchas veces nos pasa así a nosotros. Estamos en un punto de nuestras vidas donde hemos alcanzado cosas, donde has alcanzado el éxito, donde has alcanzado victorias, donde te has propuesto metas y las has conquistado. Y cuando llegas a ese punto, quizás dices: ya lo logré, ya lo conquisté, ya alcancé lo que tenía que alcanzar. Y en eso muchas veces creemos que estamos bien. Y por eso leía la escritura al principio de 1 Corintios 10, versículo 12, cuando el Señor nos dice y nos aconseja: el que esté firme, mire que no caiga. Porque muchas veces nosotros creemos que por estar bien no necesitamos ya absolutamente nada, y empezamos a...

cosas que nos llevaron a alcanzar ese éxito y poco a poco empezamos a perderlo, poco a poco empezamos a retroceder, es decir, llegamos a la cima, pero no nos mantenemos allí. Llegamos a la cima, eso es como que alguien vaya a escalar una montaña, llegue a la cima y si se quiere mantener allí en la cima, debe llevar abrigo, debe llevar equipos para poder mantenerse en ese lugar, para que pueda tener su temperatura, porque de nada sirve simplemente conquistarlo, sino que hay que mantenerse allí. Y muchas veces nos pasa que simplemente llegamos, conquistamos una montaña, conquistamos algo y después empezamos a descuidar. Eso es como la relación de pareja. Tal cual, llegaste y conquistaste a esa persona que te gustaba y después que ya tienes esa persona, ya sea que te casaste, ya sea que te noviaste, ya tienes esa persona, muchas veces con el pasar del tiempo empezamos a descuidar nuestra relación porque creemos que estamos seguros de que esa persona ya la tenemos. Y empezamos a descuidar la manera en cómo le hablamos al principio, en cómo le enamoramos, cómo conquistamos su corazón. Y ya como que se vuelve una costumbre y allí empiezan a haber problemas en la relación, empiezan a haber situaciones difíciles. ¿Por qué? Porque descuidaste el principio, descuidaste lo primero que hacías para conquistar eso. Así que el consejo que Dios nos da aquí hoy es que si estás firme, si eres una persona, por ejemplo, en tu relación con Dios, que estás orando, que estás leyendo la palabra, no te confíes simplemente con decir, wow, llevo días orando, llevo días leyendo la palabra, hoy no lo voy a hacer, hoy no voy a buscar a Dios, porque allí comienza comienzas a deteriorarte sin darte cuenta. La idea es que puedas mantenerte, que seas consistente en tu relación con Dios. Así que avanza en este día, es el consejo que te doy. Padre, en el nombre de Jesús, muchísimas gracias por este día. Gracias por la palabra que hoy nos has entregado. Recibimos de ti esta palabra, la tomamos en el nombre de Jesús. Gracias, Señor, porque sabemos que tú nos has nutrido con tu palabra. Y hoy te pedimos perdón porque muchas veces nos confiamos, Dios. Nos confiamos de nosotros mismos, nos confiamos de haber alcanzado cosas cuando tú nos enseñas a que debemos perseverar y ser consistentes. Gracias te doy, Señor, por tu palabra, porque tú hoy nos has abierto una vez más nuestros ojos espirituales y recibimos de ti. En el nombre de Jesús. Amén. Gracias te doy, Señor, por este día. Gracias por tu palabra. Gracias, Señor, por el pan nuestro de cada día. Gracias porque hoy hemos podido descansar tranquilos. Gracias, Señor, porque nos das nuevas fuerzas para levantarnos. Gracias porque nos nutres con tu palabra, porque nos libras de la tentación y del mal, Señor. Gracias por nuestra familia. Gracias por todo lo que nos has dado y lo que hemos podido conquistar, porque tú nos has dado la fuerza para hacerlo. Gracias, Señor, te damos porque hoy nos enseñas a que no debemos descuidarnos, sino que debemos estar alertas en todas las cosas y poder avanzar en todo. En el nombre de Jesús, muchísimas gracias te doy, Señor, en esta hora y te pido, Señor, que seas tú guardando nuestros corazones. Amén. Que la paz de Dios, que sobrepasa todo entendimiento, guarde tu corazón y tu vida hoy en Cristo Jesús y que el Espíritu Santo te guíe en cada decisión que tengas que tomar. Te recuerdo que ahí están mis redes sociales disponibles para ti, para que puedas acceder también a más contenido y recibir muchísima palabra adicional en el canal de YouTube.

0: Soy Balaustre, puedes encontrar y recibir muchísimo más. Que Dios te continúe bendiciendo.
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historias de amor, pero la más importante es que Jesús, por amor, murió en la cruz para salvarte. 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
1: ¿Qué tal si viéramos nuestras circunstancias como las ve un niño? Desde el punto de vista de un niño, creo que las cosas serían totalmente diferentes. Creo que nuestros problemas no serían tan fuertes. Hablemos de eso aquí en Día a Día.
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1: En Marcos capítulo 10, versículo 15, dice la Escritura: les aseguro que el que no reciba el reino de Dios como un niño, de ninguna manera entrará en él. Hay una historia que me conmueve mucho, de poder ver nuestros problemas como un niño, porque creo que en esta historia que te voy a contar a continuación nos hace ver y nos hace reflexionar que si cambiamos nuestra manera de pensar, pues

pensamiento puede generar una emoción positiva o negativa en tu vida. Ahora, la historia es la siguiente. La historia es de una calurosa tarde de verano que se cubrió el cielo repentinamente de negras nubes y pronto el vívido resplandor de los relámpagos anunciaba una tempestad que se aproximaba. Retumbó el trueno en las alturas y el relámpago en zigzag resplandecían con siniestro brillo. Y la señora Moreno, así vamos a llamar a la señora de esta historia, estaba de pie al lado de la cama de su niñito de 5 años que estaba observando cómo los relámpagos jugueteaban alrededor de su cama. Como los relámpagos se sucedían uno tras otro, la señora se puso temerosa. Entonces su niñito se volvió a ella y mirándola con sus grandes ojos azules, le dijo: ¿verdad que es brillante, mamá? ¿Está Dios encendiendo sus lámparas? El corazón de la madre se enterneció con la pregunta del niño y todo temor que tenía ella, pues la abandonó.

reconoció que era Dios en verdad y que permitía esa tempestad y ese problema y que él podía proteger a sus hijos en medio de ella. La confianza de su hijito había hecho que sus temores se fueran. La manera en cómo este niño vio las cosas hizo que los temores del corazón de esta señora adulta se fueran. Ahora, la fe de un niño puede enseñarnos muchísimo, puede enseñarnos sobre Dios de una manera impresionante. A veces nosotros los adultos somos propensos al temor, y mientras que un niño puede descansar tomado de la mano de Dios tranquilamente. En el Salmo 131 del versículo 1 al versículo 3 dice la escritura: en verdad que me he comportado y he acallado mi alma como un niño destetado de su madre, como un niño destetado está mi alma. Cuando nosotros estamos como niños allí, podemos confiar completamente en el Señor. Cuando un niño está tomando de los pechos de su madre, él está seguro, se siente confiado, no está dudando si la madre comió un alimento que no tenía que haber comido porque le puede hacer daño a él. No, él simplemente come tranquilamente porque él sabe que está en los brazos de su madre y puede descansar tranquilamente. Si nosotros pudiéramos descansar así en Dios. Hoy en día estamos en una situación donde vivimos con demasiado estrés, vivimos demasiado angustiados por las situaciones que pasan en nuestro diario vivir, porque tienes que trabajar, porque tienes deudas que pagar, porque te amenazan, porque entonces vienen temores, inseguridades, te rechazan y todo ese tipo de cosas te alejan de poder confiar en Dios plenamente. Hoy Dios te dice: ¿qué tal si vuelves a tener el corazón como un niño? Y quizás tú responderás: ¿cómo puedo hacerlo si ya me hirieron tanto? ¿Cómo puedo tener el corazón como un niño si ya me han golpeado tanto en la vida? Y hoy Dios te dice: sí lo puedes hacer si confías en mí. Hoy Dios te está llamando a través de

0: Avanzamos con paso firme en este conteo especial.
1: Que vuelvas a él. Quizás te golpearon, te dijeron cosas terribles, cosas que te marcaron y has perdido la confianza y te has llenado de temores. Pero hoy Dios te dice, vuelve a ser como un niño, confía, yo quiero ser tu padre. Hoy Dios abre sus brazos para que tú puedas confiar plenamente en él. ¿Qué tal si oramos y le decimos a Dios que nos ayude a ser como niños y que él sea nuestro padre? Oh amado Dios, estamos aquí delante de ti en este momento, Señor, y presentamos nuestra vida completamente delante de ti. Hoy te pedimos perdón porque muchas veces hemos desconfiado, hemos dejado que nuestras vidas tomen un rumbo distinto y no hemos confiado en ti, y tú quieres que seamos como niños para poder ver tu reino. Hoy nos has enseñado con esta historia que tú te llevas todo temor, que tú quitas el miedo de nuestros corazones, que tú apartas, Señor, la incredulidad de nuestra vida. Y hoy te pedimos que nos ayudes a ser como niños para contigo, que tú seas nuestro Padre y que podamos confiar plenamente en ti. Te pedimos la oportunidad de poder ser como niños de nuevo, Señor, para confiar en ti en todo momento. Ayúdanos, Señor. Perdónanos porque a veces simplemente hemos querido hacer las cosas a nuestra manera y no nos dejamos ayudar por ti. Cuando tú nos enseñas con el ejemplo de los niños, que los niños siempre dependen de su Padre. Y hoy queremos depender de ti. Gracias te doy, Señor, en el nombre de Jesús. Amén.
2: Es tiempo de agradecer, es tiempo de dar gracias.
1: Gracias, Señor, te doy por este día. Gracias por la oportunidad que nos das de vivir hoy. Gracias, gracias. Vamos allí donde estás. Dale gracias a Dios. Sé que hay muchos, muchos motivos por los cuales agradecer a Dios. Y hoy puedes hacerlo en este momento. Gracias, Señor, por el pan de cada día. Gracias por librarnos del mal. Gracias, Señor, te doy por nuestra familia, nuestro cónyuge, nuestros amigos. Vamos, dale gracias a Dios por tu trabajo, por tu jefe, ese jefe que tú quieres tanto. Dale gracias a Dios también por que tienes la oportunidad de poder trabajar. Gracias, Señor, te damos hoy en el nombre poderoso de Jesús. Amén. Que la paz de Dios, que sobrepasa todo entendimiento, hoy guarde tu corazón y tu vida en Cristo Jesús, y que el Espíritu Santo te guíe en cada decisión que tengas que tomar.
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3: La alabanza es muy especial para mí, gloria al Señor. Titulada El Dios de mi vida. Aleluya. Aleluya. Te adoramos, Jesús.
0: Una pieza sublime que nos llena el corazón de paz y gratitud. Nuevamente acompañándonos Jetway Worship Español, en esta ocasión uniendo sus voces con la maravillosa y dulce interpretación de Becky Collazos. Esta canción es un recordatorio directo para nuestras vidas, sin importar.
3: Te adoramos, Señor.

0: cada mañana. Aquí está en la casilla número 4, la bondad de Dios. Abre tu corazón y disfrútala.
1: Tu bondad es tan grande, Señor.

decía, Señor, yo te he visto obrar en otras veces. Pero usted sabe esos momentos de soledad. ¿Para qué? ¿Tú sabes? Para que aprendamos a confiar otra vez, porque perdemos como que la dependencia. ¿Habrá alguien humano en esta noche? Y me decía, hay gente que están experimentando traumas de su pasado. Pero tú no sabes que si tú estás hoy con vida, le hayas servido a Dios, hayas crecido en un hogar cristiano o no, es Dios quien te mantuvo con vida. Ah, no, no, no, no. Fue Dios, fue Dios. Me decía, acuérdate cuando tú eras niña, los momentos de angustia, cuando te llegaste.

0: Dios de mi vida. Si ese aplauso es para el Señor delante de esta gente, yo quiero honrarte. Porque tú, solo tú, es quien me has mantenido de pie. En los momentos duros, en los momentos felices, en cualquier momento tú has sido mi refugio. Gracias, Señor, gracias, Dios.
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¡Qué atmósfera tan especial y qué letras tan cargadas de verdad! Estamos disfrutando esta tarde. 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Escríbenos con la etiqueta hashtag Top5Fe418. Dinos desde qué ciudad te reportas y cuéntanos cuál de estas canciones toca más tu fibra. Vamos a cumplir con nuestro primer bloque de compromisos comerciales, pero no te me despegues porque al regresar entramos directo a la zona de podio con las tres canciones más votadas del momento. Ya regresamos con mucho más de Radio Fe 418.

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De vuelta con todos ustedes, mi gente. Entramos con todo el entusiasmo a la zona de honor de este conteo. Este puesto le pertenece con orgullo, fuerza y talento a la bandera de nuestra tierra, la agrupación venezolana Monte Santo. Se afianza en el puesto número 3, con un tema impresionante, lleno de sintetizadores, dinamismo y una palabra clara. Aunque atravieses el desierto más seco, Dios prepara una fiesta de gozo para tu vida. En la casilla número 3, fiesta en el desierto, a subirle a las cornetas y a declarar tu victoria.

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1: Nos colocamos a un solo peldaño de la gloria radial. Este puesto se lo lleva un fenómeno de la música contemporánea internacional que ha sacudido todas las plataformas globales y los rankings de Billboard. El cantautor Brandon Lake nos entrega una verdadera joya titulada Dub, Go y Prex. Una declaración firme, moderna y llena de autoridad que nos recuerda a quien le entregamos nuestra alabanza cada día. En la casilla número 2, disfruta de Brandon Lake.

0: qué nivel de música y qué impacto el que sentimos en esta tarde. Amigos, los números están súper estrechos y todo está listo para revelar cuál es la canción número uno indiscutible. Continúa escribiendo nuestro WhatsApp 0422-518-3677 y visitando nuestra plataforma digital en radiof418.vercel.app. Vamos a hacer nuestra última pausa breve de la tarde y regresamos para coronar el tema rey del conteo. No te cambies de dial, ya volvemos.
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Llegó el instante más esperado por toda Venezuela y para la audiencia internacional. Tras repasar 4 producciones musicales extraordinarias, Solo un tema logra adueñarse de la corona y consolidarse en la cima absoluta del ranking. Con una avalancha masiva de votos recibiendo a través de nuestro WhatsApp y en la web oficial, el puesto número 1 pertenece a Good Day de Forrest Frank. Un tema fresco, independiente, contagioso y profundamente espiritual que nos llena de optimismo y nos recuerda que con Dios cada día es un buen día. La canción más escuchada y más solicitada y más vibrante suena en lo más alto de Radio Fe 418.

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1: ¡Qué manera tan sensacional y llena de energía de coronar nuestro conteo el día de hoy! Good Day de Forrest Frank, reinando en lo más alto de la cartelera radial de este día. Definitivamente, el tiempo pasa volando. Cuando estamos rodeados de buena música, mensajes de fe y la mejor compañía. En nombre de todo el equipo técnico y de producción, queremos expresarles nuestro agradecimiento infinito a cada uno de ustedes por llenar de vida nuestra línea interactiva de WhatsApp 0422-518-3677 con sus mensajes, sus bendiciones y sus votos, y por mantener encendidas las redes sociales utilizando el hashtag Top5Fe418. Recuerda que esta cita es diaria y permanente. Te esperamos de lunes a domingo a partir de las 2 de la tarde para seguir disfrutando juntos el conteo más vibrante de la radio. Si deseas volver a escuchar este programa, ver los videos oficiales de cada artista o registrar tu voto de cara a la próxima semana, solo debes ingresar a nuestro sitio de web oficial, radiofe418.versel.app. En la dirección general, coordinación y controles técnicos estuvo el excelente equipo estrella de Radio Fe 418. Frente a los micrófonos se despide con un fuerte abrazo y el cariño de siempre tu amiga Andrea Moreno. Deseo que tengas una tarde llena de la paz de Dios, muchísima productividad y alegrías en este mes y en este día. Nos estamos escuchando. Chao, chao.

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2: 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Son las 3 de la tarde. Te invitamos a unirte al Plan Nacional de Oración de la Obra Bautista Venezolana y unirnos al tiempo de oración correspondiente a esta hora. Acompáñanos en esta oración. Señor Jesucristo, presentamos delante de ti en esta hora a nuestra patria Venezuela, rogando, Señor, que tú puedas implementar en la vida de cada venezolano la paz, el amor y la concordia que debe reinar en nuestras vidas. Oramos en esta hora para que tú le des a Venezuela salida a todos los problemas y dificultades que estamos viviendo en este tiempo. Intercedemos también por cada uno de sus gobernantes, las personas que están en eminencia y tienen responsabilidades en la conducción política de nuestra patria. Rogamos en esta hora, Señor, por el presidente de la República, por el vicepresidente y por cada uno de los miembros del gabinete ejecutivo del presidente, por los gobernadores, por los alcaldes, por cada una de las personas que tienen la responsabilidad de conducirnos a la paz. Pedimos en esta hora que tú le des a ellos la oportunidad de conocerte y que ellos puedan corresponder a la responsabilidad que han recibido. Derrama tu bendición sobre Venezuela y permite que algún día Venezuela entera pueda llegar a conocerte. Lo rogamos en los méritos de tu Hijo amado Jesucristo. Amén. 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